0: Todo dia.
1: Nova.
0: Tu sucesso.
2: Señor 305, Armando Bond, con la princesa Belinda. Mami, yo no soy egoísta, la cosa es que yo sé lo que quiero.